0: 19 horas. 15 minutos.
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0: 19 horas 30 minutos.
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0: 19 horas 45 minutos.
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1: 20 horas. Un minuto.
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0: 15 minutos.
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0: horas. 30 minutos.
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de Dios está en cada uno de nosotros. El que no ama a su prójimo no conoce el amor de Dios. Por tanto, amémonos unos a otros como Dios nos ama, porque Dios es amor.

0: 21 horas 45 minutos.
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0: dos horas. Un minuto.
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0: horas, 15 minutos.
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1: 23 horas, 30 minutos.
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0: 23 horas 45 minutos.
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0: 45 minutos.
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0: 30 minutos.
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1: 3 horas. 1 minuto.
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0: 4 horas 45 minutos.
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0: minuto.
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0: 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Toquen, toquen, toquen, toquen la pantalla. Muy buenos días, buenos días, buenos días, buenos días, buenos días, Marita Zuña, buenos días. 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Jueves Tutamanta, jueves 21 de mayo del año 2026, las 5 de la mañana, 14 minutos, 5:14, 5:14, 5 de la mañana, 14 minutos, Kunakaspi. 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

Las 5 de la mañana, 24 minutos. 5 de la mañana, 24 minutos. Gracias, mi estimado Alex, por tocar la pantalla de TikTok y por compartir las transmisiones. Buenos días, buenos días. Miguelito Lata, buenos días. Y Manaya, Franklin. Buenos días, mi gran amiga. Buenos días. ¿Cómo está mi estimado amigo, hermano Franklin? Buenos días, allí Tutamanta. Allí ya Chocapangui, buenos días. Buenos días, mi gran amiga, hermosa mujer. Un saludo en la ciudad de Quito, de parte de Luis Vega, que tenga un excelente día. ¿Cómo está Luchito Vega? Saludos cordiales. ¿Qué tal la mañana? Muy buenos días. Himanaya, Pacariscangui, Achigascangui, Junanca y Sumac, Tutamanta. Jueves, jueves, jueves, chaupi, semana, ña, semana, pistucurigrinca. 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Y adiós, mancuchuyasun, y adiós, está servicio. Jacinto Villa, buenos días, hermano Jacinto. Allí, chupacariscangui, achigascangui. Provincia de Cañar, Cantón Viviampi. Fiel oyente, hermano Jacinto, buenos días. Himanaya, pacariscangui, achigascangui. Familia, Yachu, Armillito, Guaguacuna, Yachu Canguichi, Tecamito, Cuidachu, Huaquichichu, hermano Jacinto, Cantón Vivian, provincia de Cañar, Puyacupi. 5 de la mañana, 25 minutos, Guamán Lojano, buenos días, bendiciones, allí Tutamanta, alabado, allí Yachu Pacariscangui, Achigascangui, Rosita Sina Luisa, un saludo para mi padre, segundo Sina Luisa, más conocido como Tallarín Miscangui, Rosita Yatinisca desde Guayaquil, de parte de su sobrina, Rosita Sina Luisa, desde aquí para Paraíso de la Flor. Agustín Quindi Calle, buenos días, mi hermano Agustín, saludos desde La Tacunga. Muy buenos días, latacungueños, que Dios te bendiga. Saludos cordiales, La Tacunga, Puyacuna, allí Tutamanta. Muy buenos días, Rosita Sinalita, Niscacutin, Kishka Cachasca. A ver, Niscami, hola, buenos días, hermana, Dios te bendiga, saludos. Para mi tía Rosita Paucar, allá en Campana Grande, Rayo Loma, Niska. Saludos cordiales, Rosita, tía Rosita Paucar, allá en Chucangui, Camba, sobrina, saludan, mi Kunankai Tutamanta. 95.3, buenas nuevas, muy buenos días, señorita. Saludos para toda la familia Chiliquinga en Parroquia Sucre de Patate. Buenos días, Parroquia Sucre de Patate, Puyacuna. Buenos días, Ayatri Canguiche, Juancito. Buenos días, Pani Albina y Manaya. A los tiempos, saludos, Juancho, desde Norteamérica, Niscami. Juanchito y Manaya Tacangui, Juanchito, oiga, Juanchito. Me dijeron, Juanchito, te canguiare hoy. Juantice, Cancho Cangui, Omana. Buenos días, hermano Juanchito, allí Tutamanta, alabado. Dios solo pague, canguya cusca manta, con acá y Tutamanta. A los tiempos, Juan Manaya, Dios solo pague, canyucahuan tandarisca manta. 95.3, pague, pague, Norteamérica, cuyacungue, Juanito. May manta cangue, Juanito, may manta, may manta. Oh, Juanchito, a ver, Juantice cangue. Amigo Juan Tixi Chocangui o Xuxa Juanchito Cangui. Saludos cordiales, mi estimado amigo. Para todos los que estamos aquí mandando mensajes, todos los que estamos aquí en la sintonía de la 95.3, buenas nuevas. Somos amigos, panas, conocidos, niños, fieles amigos, cuna, fieles oyentes, cuna, ¿sí o qué? Franklin, gracias, hermana, por saludar. Gracias a Dios, estoy bien, hermanita. Desde Quito, de parte de Luis Vegas. Buenos días, Luchito. Papito, Dios te bendiga, Dios te guarde. Hoy jueves, jueves 21. Saludos para mis chiquitos de centavitos, que se levante para ir a la escuelita. Centavitos, centavitos, jatari, jatari, jatari, jatari, jatari, jatari, jatari. Centavitos, pacarín, pacarín, pacarín, achillanca. Kunankai Tutamanta, 95.3, estoy ahí, va. Miata, champa, huma, chichingo, escuela, marringuiman, centavito. Levante arriba esos ánimos.
Saludos para toda mi familia Ñauñay, allá en el sur de Guayaquil, estas horas de la mañana, Nishkami Juanchito, familia Ñauñay, buenos días, Imanash, allí Tutamanta, allí Yachu Sanguichi, Dios bendiga a su familia Ñauñay, Guayaquil, Puyacuna. Pastor Pedro Lema, buenos días, mi hermano, Pastor Pedrito Lema, bendiciones. ¿Qué tal, papito Dios? Te bendiga, hermano pastor. Saludos, bendiciones, hermana, que tenga un lindo día, bendiciones, gracias, mi querido hermano pastor. Que Dios te bendiga. Juanchito, yo soy de la comunidad Aichabú. ¿Cómo está, pues, Juanchito? Allí Tutamanta. Saludos allá a mi tía Margarita Carrillo, Nishkami. Sobrinito de tía Margarita, mi casca, Juanchito. Saludos cordiales, Kunankay Tutamanta. Solaya Caspa, Solaya Caspa. 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Avi, buenos días, saludos cordiales, hermanita. Saludos para mi mami María Huashpa en Riobamba, sector de Media Luna, que lo amo mucho y lo extraño. Avita, Maipicangui, saludos. Saludos para toda la familia Vega en la ciudad de Quito, Ecuador, de parte de Luisito Vega de. Que tenga un excelentísimo, maravilloso día, Nishkami. Dios se lo pague, Luchito, Kanguya Cuscamanta. Pero toquen la pantalla, compartan la transmisión. Toquen. A ver si llegamos a 10K con Ankay Tutamanta. Jueves, Tutamanta, Guamote.

distancia. Gracias por la transmisión, Nishkami Juanchito. Échale ganas, mi querido hermano. Orando, papito Dios, siempre encomendando en las manos de Dios. Recuerda, los ojos de Jehová están en todo lugar, viendo lo bueno, lo malo que hacemos. Allí te rudas pica. 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Chay manta, joven ricaspa, José Chimbolema, buenos días, Pepito. Saludos cordiales, kunankai tutamanta, José Tayupanda. Buenos días, saludos de Riobamba, barrio La Lolita, para mi bella mujercita hermosa que está preparando cafecito. Carmita querida, buenos días, Carmita.

están transmitiendo. Gracias, papito Dios. Cami, desde la ciudad bonita, Sultana de los Andes, Chimborazo, Marca Manta, Radio Estéreo Buenas Nuevas, 95.3, Cambaladito, Cambajuchito, Canguantandaya, Canjaquilla Caspi, Cuchicuyuan Caspi, Champaumita, Puricuspi, Chichingo, Puricuspi, Yaudito Mayaringi, Quirito Mayaringi, Cayito Mayaringi, Alaja, Guapo, Guapacuna, Yuxis Parringá, por Trabajitoma, Negocitoma, Yucanchi Presentación, Mikan, lo más importante. 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Y jueves tutamanta. Jorgito, buenos días. Dios solo pay, Jorgito, desde acá de Guayaquil, Niscami, Jorgito. Allí tutamanta y manaya pacaricungi, achillacungi, kunankai. Jueves, jueves. Jueves tutamanta, ñucanchicay. Chimborazo, marca pica. 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Ay, mercado llaman pisina canguichica. Apurado, apurado. A 5 de la mañana, 35 minutos. 5:35. 5 de la mañana, 35 minutos. 95.3. Cunancay tutamanta. Calles de oro, caminaré. Mar de cristal. Gracias, Manuelito Chabla. Buenos días. Gracias por compartir la transmisión.

Las 5:44, 5:44, 95.3, buenas nuevas, Kunankai Tutamanta. Muy buenos días, escúchame, Dios mío. Escucha mi clamor, Padre amado. Gracias, mi querido hermano Jorgito, disculpe, acá en Guayaquil, ¿en qué banda de la emisora, de la radio puedo escuchar? Mi querido hermano Jorgito, Dios solo pague. Bueno, Kai Chimborazo, Marca Pica, hasta Huanca, 95.3, buenas nuevas, Guayaquil, Costa Lado Pica, a través de tecnología, www.

0: Las nuevas 95.3, mi querido hermano Jorgito. Gracias, mi estimado hermano Franklin Miñán. Allí ya chukangi, kunankai tutamanta, pagi, keremita, cachascamanta, chico razoncito, cachascamanta. A ver, José Naranjo, buenos días, hermano José, allí tutamanta, gracias por la rosita, mi querido hermano Franklin.
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0: hermano José Naranjo Nisca, mi hermana, excelente su programa. Saludos a Impolucate, en Pulucate, Colegio Familia Naranjo Malán. Buenos días, familia Naranjo, familia Malán y Manaya, Yachupacarisca, Nguichi, Galli, Tutamanta, alabado. Hermano Alberto, buenos días, y Manaya, Yachucapangui, buenos días, Albertito. Yo solo pagui, Canguyacushka, Manta, Ñucanchiwan, Tandarisca, Manta, Belencita. Buenos días, que Dios le bendiga, hermana. Saludos en Otavalo. No se olvide de nosotros. Otavalo, Imbabura, Ligo, Pachago. Allí Tutamanta, Dios solo pague. Cancuna, Ñucahuan, Tandarisca, Manta. Aligo Pachago, tío Cuna, tía Cuna, Dios solo pague. Gracias, hermana. Bendiciones, Nishkami. Bendiciones, Jorgito. Dios solo pague. 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

0: Manuelita. Buenos días, Nicolás Huaraca. Gracias por tocar la pantalla, compartir la transmisión. Buenos días, María Manuelita. Yachu Pacariscangi, Manaya, Mayaman Zuxiricungi, Kunan Kaisumak Tutamanta, desde Guayaquil, en la comunidad de Nautic, para mi papita y para mi mamita Nishkami. Saludos cordiales, 10 minutos.
1: Yo.
0: Y las...
1: Esta canción va...
0: 6 de la mañana, 10 minutos y las 6 de la mañana. Pacarín, pacarín, pacarín, pacarín, pacarín, unancay tutamanta. Pacarín, un achillamo. 95.3. Buenas nuevas. Unancay tutamanta. Apurado, Zuxiricupi.

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Esposa mía, esposo mío, no te imaginas que te amo tal como eres, champamita nispa. Mañito, buenos días, hermana. Saludos a don Francisco Chimbo allá en Virginia, Lisbury, Discami. Saludos cordiales, don Francisco. ¿Qué tal? Buenos días.

Saludos cordiales, hermano Nicolás Ayay. Buenos días, allí tutamanta, alabado, allá chucapangi, kunan kaisuma tutamanta. Mayama, Yuxiricongi, Guarmidito, Okuna, familia, Yachucanguichi, Camayaito, familia, Sayay, buenos días.

alegría que tengo hoy en mi corazón, porque Cristo vive en ella. 6 minutos y las 6 de la mañana, Juanchito, muy buenos días. Saludos para mi madrecita bella, hermosa, Jane Cebadas, kilómetro 14, vía Macas, desde Connecticut. Saludos cordiales, seguramente, Estados Unidos, ¿sí? Aquí, Juanchito. Sople rápido, Juanchito. 7 minutos. A ver, 5 minutos y las 6 de la mañana, mi Cancún, Ancay, Tutamanta. 95.3, Dios solo pague, hermano Nicolás Ayay. Gamba, reporte de la sintonía, Manta, bueno, Cantón, Alausí y Machatu Poca. Cantón, Alausí, repetidoras, Tucu y Radio Cuna, apagados, Luz y Yagmican, Chinimari. Alauseño, saludos, Imanaya, Cayoras, Cancuna, hasta Huanca, Luz y Yagascanguichi. 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Ay, chispas aquí nada más. Saludos, Tucuy. A los peños, Cayoras, Cunancay, Tutamanta, Puranguichi, 4 minutos. Y las 6 de la mañana, Mayencuna, Casta, Huanca, Celularcito, Cunapi. 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Gracias mi estimado Juanchito por estos regalitos de la mañana. Dios solo pague, todo regalito es bienvenido, Dios le pague. Sigan kunankai tutamanta. Saraí Rumipamba, buenos días, hermana Saraí, saludos desde Chumuc, San Francisco. Estoy ya levantando, ya activa desde las 4 de la mañana. 4 ya mandé a mis hijitos. Ah, no ha sido 4 de la mañana. A 4 de mis hijitos ya le mandé, Nishkamari Saraí. Saludos cordiales, Niago, Kuna, Takachasca, Yachana, Wasi, Mama, Ama, Atrasado, Kuna, Chaea, Chuncuna. Saludos, buenos días. 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Diomedes, buenos días, Imanaya, Diomedes, saludos desde Quinche, Ecuador, buenos días, ¿cómo estás? Mi estimado Diomedes, buenos días. Allí tutamanta, José Carvajal, allí ya Chucapangui, saludos cordiales, buenos días. Segundito José Chacha, allí tutamanta, buenos días, saludos radio, la radio de la sintonía Nishkami, 95.3, buenas nuevas. Cada paso que damos, cada decisión que tomamos y lo que tenemos en el corazón y en la mente, Dios lo sabe. Oye, qué canto. Cada paso que tú estás dando y estás a punto de dar, papá Dios sabe. Pidamos sabiduría, hagamos bien las cosas.

así es, mi querido hermano Nicolás. 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Cada rato, pay que ñucanchigua en tandaya. Gracias, mi querido pastor, licenciado Trinidad Tuaquiza. Hermana Angelita, gracias, hermano Nicolás Ayay, buenos días.

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capital de los ecuatorianos, norte de Quito, familia Carrillo. Muy buenos días, familia Carrillo, ñamo. Arriba esos ánimos, hoy jueves. Jueves 21 de mayo del año 2020. Seis, Guataquillapi. Kunankai Tutamanta, Dios solo pague, hermana Anita, hermano Patricio, hermana Rosita Carrillo. Buenos días.

Pascua y familia. Vamos ahí, ahí con Ancay Tutamanta. Pagui, pagui, siempre, siempre atentos, reportando la sintonía desde el norte. Florcita Amargo, buenos días, Florcita Imanaya, Luisito Cubi, buenos días, Imanaya, Yachupacaricangue, Chiguercangue, Juan Caustro Ecuatoriano, Ñuca Cuya, Dios, Saquija Picpi, Huacaja Picpi, Manasaquinicho, cada punya, cada tutamanta, Canca, manda Dios mi cangue.

Laguita y Tamito. Luis del Fiel, saludos cordiales para mi mujercita María Luisa de Aquilema, para mis hijitas de allá en Quito, desde Nueva York, Michoacán. Gracias, Luchito.

Susanita Guacho, buenos días. Kunan Kaito Tamanta, 6 de la mañana, 3 minutos. Kunan Yukanchi, auspiciantes, Kuna Wampis, Uyarinchi, Cayora, Cehuasa, Wishi, Kuna Wampis, compañías, Pacatito. 95.3, Cambaladito, Cambajuchito. Cantequilla, Cajpi, Cuchicuyo, Cajpi, Canguantanarinchi.

0: 6 horas.
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3: Las 6:12, 6:12. Pacarín, pacarín, pacarín, pacarín, pacarín, pacarín, pacarín, pacarín, pacarín, pacarín, pacarín, pacarín. Jueves tutamanta. Apurangi, apurangi, guaguacuna, yatana, guasicuna, marrina, mica. Gracias, Dele, por tocar la pantalla, compartir la transmisión, Manuelita Muyo. Muy buenos días, Manuelita, y manaya, pacariscangi, achillascangi, ñacho, desayunito, preparangi. Kunankai sumak tutamanta, jueves. Jueves tutamanta, guamote, feria marricucuna. Saludos cordiales, mi estimada amiga, colega. Saludos, compañerita. ¿Qué tal la mañana? Muy buenos días, doctora Andreita Montoyo. Que Dios Todopoderoso le bendiga. Ánimo y éxitos. Y que Dios Todopoderoso le dé sabiduría y entendimiento. Dios te cuide, Dios te guarde, mi querida amiga doctora Andreita Montoyo. Y a su amado esposito doctor Diego Erazo, cirujano general.

0: el Río Hospital. Buenos días. Ánimo y éxitos. Échele ganas. Arriba esos ánimos, mi querida doctorita. Y mi estimado doctor Dieguito Erazo. Dios te cuide, Dios te guarde de sabiduría y entendimiento en toda área que ustedes lo realicen. 6 de la mañana, 13 minutos. Un fuerte abrazo de Rompe Costilla, mi querido Doc. Andreita Montoyo, saludos cordiales. Y para su bello hijo, para el campeón del hogar. Luzmila Curichumbi, buenos días, Imanaya, bendiciones. Allí tu tamanta. Saludos cordiales, ingeniero Diego León, ¿qué tal la mañana? Expresidente de Junta Parroquial de Licán, saludos cordiales, Inge, Dieguito León, buenos días. Gracias por estar en la sintonía de la 95.3, buenas nuevas. 6 de la mañana, 14 minutos, oh Jehová, oh Señor de los nuestros. Gracias, papito Dios. Esta alabanza para usted, mi querida Doc Andreita.
1: Mujer de Dios, la bendición.
0: Para todas las guarnicitas. Mujer de Dios, la bendición que Dios ha dado en cada una de la familia, en el hogar, en todo momento para alegrar y para ser reina del hogar.

6:15, te alabaré con todo mi corazón, delante de los dioses te cantaré salmos, me postraré hacia tu santo templo y te alabaré tu nombre, porque tu misericordia y tu fidelidad, porque has engrandecido tu nombre y tu palabra sobre todas las cosas. El día que clamé, me respondiste, me fortaleciste con vigor en mi alma. Te alabaré, oh Jehová, todos los reyes de la tierra, porque ha oído los dichos de tu boca.

cirujano general. Ay, quien con las achari. Si hay hospital, Manrique, si río hospital, si Ambirinama, doctor Dieguito Razo, hasta Huanca, Jambin, cirujano, y doctor Andreita. Qué linda, Nacho, pues adiós, estás no sumo talento con Atacú. Ñaupama, Katia. Ñaupama, y adiós, toma aquí la pimingarispa. Conan, Kai

caí jueves tu damanta, Pepito. Allá chupacaristangue, Himalaya. Ya, ya huye con una onza musa. 6 de la mañana, 17 minutos, 6 de la mañana.

Solo Pagui, José Daquilema, Maipuyacungi, Raulito Maipuyaco, la voz de Huachito. Buenos días, Ecuador. ¿Cómo está la mañana? Jueves, jueves tutamanta. Arriba esos ánimos. Échele ganas, sonríe a la vida. Dios te ama. Dios tiene un plan perfecto para cada uno de nosotros. Hasta este momento hemos formado, hemos hecho una historia. Vamos marcando la historia, haciendo bien las cosas bajo la bendición de Papito Dios. 6 de la mañana, 19 minutos. 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

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Ingeniero Teodoro Milán, buenos días, Inge, Ayachupacariscangui, Achillascangui, Imanaya. Arquitecto Norberto Milán, Ingeniero Vladimir Milán, Arquitecto Nerwin Milán, Canconata Suyanmi, Chamo Paichilla. Gracias, mi querido hermano Osvaldito Pilamunga, Osvaldo Pilamunga, ya necesito.

0: 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La voz de Guachito, gracias por tocar la pantalla. Toquen, toquen la pantalla, toquen la pantalla. 6:24, 6:24, 6:24. 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Gracias, Janesita, por tocar la pantalla. 95.3 Buenas Nuevas, TikTok Live, Facebook Live, www.estereo Buenas Nuevas. 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Seis de la mañana, veintinueve minutos, kunan kaitu tamanta, 6 de la mañana, 29 minutos, kunan mikan. Fin de avisos clasificados, fin de menciones publicitarias.
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0: 6 de la mañana, 30 minutos. Francisco Zuña, buenos días. Y Manaya, hermano Pachito, Ayacho Pacariscangue, Achigascangue. Saludos para toda la familia Zuña en Ecuador, desde Santiago de Chile, Nispami, Paima Pizuma, Quiscatacachasca. Saludos cordiales, hermano Pachito Zuña, Ayacho Capangui, Taitamito Cuidacho, Aquichicho. Caro, ya está con una pica aquí. Yo nunca me detendré ante el enemigo. Seguiré luchando, triunfando.

6:31. El hijo sabio recibe el consejo del padre, más el burlador no escucha las reprensiones. El fruto de su boca del hombre comerá el bien, más el alma de los prevaricadores hallará el mal. El hijo sabio es la alegría de su padre, de su madre. Y tú tamanta. 6:31. Gracias, mi querida amiga, colega, doctorita Andrea Montoya. Nunca detener, siempre adelante, siempre con esa sonrisa. Y gracias por esta amistad desde la SPOCH, desde la Universidad Nacional de Chimborazo. Gracias, mi querida amiga, doctorita.

0: 6:33 a Mayita Sofía. Por favor, alístense para ir a la escuelita. A Mayita Sofía, mis bellas reinas. Huitzacuna, a Puranguichi. Edgar Fabián Quispe, buenos días. Y Manaya. Ayiyachu Pacariscangi, Imanaya, Imanaya, Kamba Cuyashka, Guarmizita. Buenos días, Kamba Cuyashka, Uchila Cuisita. Brenda Quispe, Nachu. Saludos cordiales, Kunankai Tutamanta, alabado, allí Tutamanta, Dios solo pague, Ñucahuan Tandarisca Manta. Pero Fabián, toque la pantalla, mande regalitos, por Dios. 6:34 Marita y John, buenos días, Marita. Yachukangi, saludos desde Brooklyn. Muchas bendiciones, hermana. Gracias, mi querida Marita. Que Dios Todopoderoso te cuide, guarde y proteja. ¿A dónde huiré de tu presencia, Señor? Siempre estás tú allí conmigo.
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0: 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Amaita Sofía, por favor, alístense que ya voy para allá para alistar, que ya mismo nos toca ir a la escuelita, ya mismo. Amaita Sofía, mis bellas princesas. Y cantito Tawayacui y toquen la pantalla, toquen, que Dios Todopoderoso nos cuide, nos guarde, nos proteja. Recuerda, cada decisión que tomemos, pidiendo sabiduría, papito Dios. Manda Dios, mi ñucata, mi chiwa, ñucapaca y mamá Neyancho. Desde las 4:00 a.m, 5:00 a.m, Cancunahuan Tandaya, compañascan. Cancunapaga, amiga, hermana, Albina Yukilema. Se nos va a ñati grasu, uyaspa, acompañangue, uyaspa, acompañayari, kunankai tutamanta. Y toquen la pantalla. Amam. Y ganatakas aquí. Gracias, Franklincito. Que Dios te bendiga. Gracias por este regalito de la mañana. Mi querido, estimado hermano Franklin Viñán, tambacuyasco, hormiguito, vacuna, familia.

0: horas. 45 minutos.
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Las 6:48, 6:48, 95.3. Buenas nuevas. Dios solo pague, Dios solo pague, Andreita y Ol. Toquen, toquen, toquen la pantalla, por favor, toquen la pantalla. Está queriendo, yo no sé por qué la gente manda mensajes medio rarito. Y manash, y manis, pachas, pachanguichi, oiga, wow, pani. Conan, gaito, tamanta, riquiño, canchitito, laizito, tañá, iliminasha, nikunka, mande, corazoncitos blancos, corazoncitos rojos. Toquen la pantalla, mándela. Mande, mande, mande, que mande saluditos. Toquen la pantalla, Kunankai Tutamanta. Buenas nuevas, 95.3. Can Baladito, Can Bajuchito, Can Guantandaya. 6:49, 6:49. Gracias, Andreita y Ol, por tocar la pantalla. Toquen, toquen la pantalla, por favorcito, no sean así. 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la mañana, 11 minutos y las 7 de la mañana, mi tucuncu, nancay, tutamanta, 11 minutos y las 7 de la mañana, 95.3, buenas nuevas, can baladito, can bajuchito, can guantandaya, gracias Andreita, ayol, may, puyacungi, Dios solo pague. Pedrito Bacasela, buenos días, Pani Albina, Dios bendiciacho, un saludos para toda la familia y amigos. Gracias, Pedrito, May Puyangui, Pedrito Bacasela, saludos cordiales. Cantón Chunchi, Pichucangui, Manaya, allí tu tamanta lavado. Yo solo pague Canguya Cuscamanta, 10 minutos y las 7 de la mañana. Que Dios Todopoderoso le cuide, le guarde, mis queridas bellas bellas princesas, Amaita Sofía. Papito Dios, cuidado. Rumbo a la escuelita, se fueron. Kunankai Tutamanta, 6:50, 10 minutos. Y las 7 de la mañana. Tenemos 10 minutos para seguir enviando los saluditos. 10 minutitos, can saludos, Takachangi. Saludas, Patatillo, Nacho. Dios solo pa.

minutos y las 7 de la mañana, Andreita Ayol. Buenos días, allí tu tamante, hermanita, bendiciones, estoy esperando desde Nueva Jersey, ánimo y fuerza en la obra del Señor Nishkami. Gracias, Andreita, por estas palabras, por ese mensaje que nos envía. 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Chaimanta, paginisho, pague Andreita, canto cacuscamanta. Mira que te mando que te esfuerces, seas valientes, no temas ni desmayes, porque Jehová tu Dios estará contigo donde quiera que tú vayas. Échale ánimo, arriba esos ánimos.

4 minutos y las 7 de la mañana, mi Tujún. 4 minutos y las 7 de la mañana. Cristo vive. Cristo siempre está con nosotros. Una Jaito Tamanta, 4 minutos y las 7 de la mañana. Recta final, Picanchini con las Cayoras. Recta final, 95.3.

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Clama, me dice el Señor. 3 minutos, 2 minutos y las 7 de la mañana. 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Dios solo pague, tu cuy aviso con agua apoyacuna. Ingeniero Teodoro Milán, buenos días. ¿Cómo está, Inge? Gracias por ese apoyo, papito. Dios te cuide de sabiduría y entendimiento. Yasnayataga, abogado Rafael Quitio, saludos cordiales, muy buenos días. Allí tu tamante, hermana Rosita Gigalo, muy buenos días, importadora Chimborazo, hermano Manuelito Huachomagi, fábrica de mochilas y maletas, Deus. Pagui, pagui. 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

reporte de sintonía Torrascamanta. Pagui, hermano Nicolás Ayay, buenos días, Dios solo pague. Parroquia Tizán, Cantón Alausipi. Ampillo y Acongi, siempre atento, atentos. Dios solo pague. Conan, sí, Ripanillami, Taita Dios, cuidacho en Guaquichillo. 7:00 de la mañana. Caicantitoan, Camba Guasimanta, la día de ya.

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1: 7 horas. 1 minuto.
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Eso. Gracias por el aire que respiramos. Gracias, papito Dios, por la vida. Gracias, amado Dios, por la salud. Amado Dios, Señor eterno. Te agradecemos por su amor infinito, por su bendición, por su misericordia. Gracias, papito Dios. Te agradecemos. Y en tus manos encomendamos nuestras actividades de este día. Amado Dios, gracias. Papito Dios, no nos dejes. Guíame con sus santos ángeles querubines en mis actividades en mi día. Señor Dios, encomiendo en tus manos mi alma y mi

Madre dulce de nuestro Salvador, Señor Jesucristo. Amén, amén, amén, amén, amén. Buenos días, Ecuador. Bienvenidas y bienvenidos, señoras y señores, a este su programa de la mañana. Amanecer alegre ecuatoriano de corazón, a través de la radio estéreo Buenas Nuevas 95.3. Muchas gracias, Angelito. Puedo informar sobre el trabajo en Riobamba, dice. Bien, bien. 7:26, señoras y señores. Muchas gracias, amigas y amigos, en esta mañana. 7:26, señoras y señores, en esta mañana. Vamos también con nuestros auspiciantes, amigas y amigos, nuestros auspiciantes. Gracias, Dios les pague por nuestros auspiciantes en esta mañana.

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No se olvide, amigas y amigos, en esta mañana. Buenos días en este día. Así que no se olvide. 7:30 a.m, amigas y amigos. Buenos días, Ecuador. 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

7:31, señoras y señores. 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Buenos días, ingeniero Teodoro Mila. 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
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Saludos para Luchito Kitio y sus hermanitos. Saludos también para todo el personal de Importadora Kitio. 7:38, señoras y señores. 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Saludos cordiales para nuestro distinguido querido Manuelito Guacho Maggi, gerente de la fábrica de mochilas y maletas marca de Gus. Mi hermanita Josefa Fernández, buenos días, buenos días. Una excelente mañana, un gusto. 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
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Para todo el personal que elabora en Importadora Chimborazo. 7:42 a.m, señoras y señores, no se olvide, Magia Verde, farmacia de productos naturales, ofrece por el mes de las mamitas. 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Así es, señoras y señores, fin de mención publicitario, fin de avisos clasificados. Muchas gracias, Anita Aulla, Angelito. Muchas gracias. Bueno, nos dice Angelito, busco un trabajo, dice Alfonso Guamán, ¿cómo está? Buenos días. Hola, ¿qué tal, estimado Tigrillo? Una excelente mañana en Nisac Bajo, ¿cómo está? Buenos días, ¿cómo está, mi estimado?

0: Muchas gracias, segundo Duche, Anita Sanaguaray, Alfredo. Saludos para José Huizca, buenos días, 7:45. Fin de mención publicitario, fin de avisos clasificados, señoras y señores. Buenos días, Ecuador.
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0: Bueno, vamos a cambiar un poquito de ritmo a estas horas de la mañana. Muchas gracias, querida audiencia. Un gusto y placer.

0: y para su equipo de trabajo. Saludo desde Guamote. Estás en Guamote, Marcelito. Cuéntame, ¿cómo así, Marcelito? ¿Quiénes nomás están en Guamote? Marcelito, Banshui, Sinan Misa. Estás en Guamote hoy jueves. Debe ser para comprar algo para la misión. Debe ser. Muchas gracias, Marcelito Banchui. Miriam Morocho, gracias por la rosita. Dios les pague. Querida hermana Lidia. Hola, hermano Eugenio. ¿Cómo está mi hermanita Lidia? Bendiciones. Papito, Dios te bendiga. Aquí en full sintonía desde mi trabajo. Qué lindo, papito. Dios te cuide, te bendiga. Querida hermana Lidia, muchas gracias. Un gusto y placer. Igual forma que papito Dios te cuide, te bendiga, una excelente mañana. Muchas gracias, cómo pasa el tiempo, ¿no? Hoy jueves, viernes chiquito, ¿no? Lorenita Paguay, Miriam.
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0: Muchas gracias, Marcelito. Una linda mañana, Diego. Juanpa, muy buenos días.
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Muchas gracias, querida. Querida Grace. Bueno, ha amanecido un poquito delicada de salud, pero así se va para la escuelita. Muchas gracias, los hermanos Takuri. Saludos cordiales. Una linda mañana. Buenos días, buenos días. 5 minutos y las 8 de la mañana, señoras y señores. Lorenita Paguay, linda mañana. Mil bendiciones, licenciado. Dios te bendiga siempre en su programa. Gracias, querida hermanita Lorena Paguay. Papito Dios te cuide, te bendiga. Una excelente mañana.

Edison. Hola, ¿qué tal? Gracias por hola, flaquito. Buenos días, hermano. ¿Cómo está mi hermanito? Bendiciones. Gracias.

0: Amado Dios, Señor eterno, vamos también con las buenas nuevas de Jesucristo a través de la radio estéreo Buenas Nuevas 95.3. El versículo del día de hoy es Proverbios 18:21. Bendito amado Dios, Señor eterno. La muerte y la vida están en poder de la lengua, y el que la ama comerá de sus frutos. Bendito amado Dios, Señor eterno. Meditación de la mañana. En el tapiz de nuestro diario vivir, las palabras que tejemos pueden bordar armonía o desgarrar la trama de nuestra existencia. No es menor el consejo que nos brinda el libro de Proverbios, donde se nos invita a reflexionar sobre el peso de cada palabra que pronunciamos. Como hijos, creador, bendito amado Dios, Señor eterno. La oración de la mañana. Amado Señor Dios, te agradezco por el don de la palabra, por la capacidad de usar mi voz para bendecir y no para maldecir. Tesoro tu palabra que me provee la luz para hablar con cada vida y mi espíritu y en las circunstancias que me rodean. Perdóname por las veces en que mis palabras han derribado en lugar de edificar. Te pido sabiduría y guía para que pueda alentar tanto a mí mismo como a los demás a hablar con amor y verdad en el nombre de nuestro Salvador, Señor Jesucristo. Oh Señor, gracias por ser la solución a los problemas de mi vida y por hacerme un canal de bendición para otros. Ayúdame hoy. Cumple ese llamado, recuerda, Padre amado, Dios eterno, en el nombre de nuestro Salvador, Señor Jesucristo. Amén, amén, amén. Esto fue las buenas nuevas de Jesucristo a través de la radio estéreo Buenas Nuevas 95.3. Muchas gracias, David. Buenos días, hermano. Buenos días, saludos para mis queridos padres, Segundito, Tuasa, Mamita María, Victoria. Gracias en Cachahuaxi. Gracias, Davis, con cariño. Muchas gracias, una linda mañana. Y en Cachahuaxi, MGC. Muchas gracias, MGC. No entiendo. ¿Es emisora cristiana o mundana? Yo pregunto, ¿será que Dios le agrada esto? Muchas gracias. Una linda pregunta. Que Dios tenga misericordia de mí, de usted. Una linda mañana. Muchas gracias. Un lindo día. Vamos a una pausa y enseguida seguimos con programación de la mañana, señoras y señores. Gracias por su fiel sintonía. Gracias por su paciencia. Una excelente mañana.
1: 8 horas. 1 minuto. 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

Munga, saludos y bendiciones. Gracias, Willy. Bendiciones, ¿cómo están? Bendiciones, un saludo para Willy La Tacunga. ¿Cómo está mi estimado, distinguido Willy La Tacunga en el gobierno autónomo descentralizado de La Tacunga? Muy buenos días, ¿cómo están? Gusto y placer. Buenos días, Ecuador. Una excelente mañana. Muchas gracias. Hola, ¿qué tal, Rocío? Saluditos cordiales para mi madrecita Carmen Chilema en Ecuador.

inaceptable del gobierno autónomo descentralizado municipal de Cantón Colta. Marcelito Curicama, muy buenos días. Saludos también, me parece que en el departamento de agua potable trabaja el jefe chiquito. Ay, buenos días, buenos días. Muchas gracias, querida Rocío. Full sintonía en Bronx, Nueva York, Estados Unidos de Norteamérica. Muchas gracias, Rocío. Una excelente mañana. La niña de tus ojos, ¿cómo está? Muy buenos días, la niña de tus ojos. Saludando desde El Triunfo, provincia de Guayaquil.

Lindo día, muchas gracias, buenos días Ecuador. La niña de tus ojos, muchas gracias, buenos días. Muchas gracias.

Buenos días, hermano Eugenio. ¿Cómo está? Muy buenos días. Saludos para mis hermanos allá en los Estados Unidos, en Norteamérica. Lo extraño mucho de parte de Lelito. ¿Cómo está, Lelito? Ponchito, cordiales saludos. ¿Cómo está? Muy buenos días. 8 de la mañana con 16 minutos.

Tito Guaya, saludos, hermano Eugenio. Muchas gracias, buenos días, buenos días. Saludos en Transportes Interprovincial New Cayana. El disco número 13, full sintonía, bendiciones, gracias. La linda mañana, saludos cordiales para todo el personal que viaja en esta linda unidad. Saludo para el señor conductor Alberto Guaya y para el copiloto, ¿no? Ok, y para esos caballeros, mamitas que viajan, niños que viajan en la cooperativa de transportes New Cayacta en el disco número 3. Buenos días, un lindo día, un lindo viaje, un feliz viaje. Angelitos y Salema, ¿cómo están? Muy buenos días, licenciado, Dios les bendiga. Saludo desde Cañar, Cañar, presente, Angelito Cisalema. Te escuchamos en Trajes Abac. Qué bien, muchas gracias. Hola, Marquis Guzniay. Buenos días, amigo Eugenio.

Gracias. En la empresa Ecosan. Muchas gracias para el ingeniero Pedro Muñoz, Cristian Lazo, el maestro Luis, los duros de la construcción. Póngame unita de Guaracas, de los migrantes Marquito Cusniay, desde la ciudad de Riobamba. Muchas gracias, buenos días, Ecuador.

saludo para los Estados Unidos de Norteamérica, para mi papito José y Gisela, buenos días. Muchas gracias, Ángel. Saludo para su papi en Norteamérica, José Villesela. Luisito Cartagena, saludo desde Galápagos, San Cristóbal. Saludos en Riobamba para la familia Cartagena. Buenos días. Muchas gracias, Anis Mari. Ani Mari. Anita María debe ser la familia Buñay, en especial para mi hermano Carlitos Buñay desde Nueva York, Bronx. Muchas gracias, Anita María. Muchas gracias, segundo en rango. ¿Cómo está mi estimado, distinguido, apreciado, mi querido Wonky? Gracias por sus oraciones, gracias por ese apoyo. Muchas gracias, querido segundito Andrango. Papito Dios te cuide, te bendiga a usted y su linda familia. Muchas gracias, mi querido Wauke. Wauke Eugenio, buenos días, Dios bendiciacho. Timbabura, manda saludane. Aligo Pachago, Alipunya. Muchas gracias, segundito Andrango. Muy agradecido a Dios y a usted. El tiempo que estuvo al mando de HCJB, la voz de los Andes, cuando nosotros recién iniciamos. Gracias, mi querido maestro, querido Wauke, segundito en rango. Que Dios te cuide, te bendiga. Muchas gracias, un saludo muy especial para usted en Imbabura. Dios les pague, cuídate mucho. Papito Dios te bendiga, te cuide. Gracias, querido hermano, mi siervo amado, segundito en rango. Muchas gracias. Saludos también para Marisol, gracias por compartir la transmisión. Angelito, saludo desde Alausín. Gracias para el papito José. Muchas gracias en los Estados Unidos. Hola, querido hermano José Nina, ¿cómo está? Gracias, Marquito, por las rositas. José Nina nos dice, buenos días, licenciado. Cordiales saludos para mi linda familia, Nina Chuya. Bendiciones para todos, Josecito Nina. Vinicio Cubi, buenos días, saludos para los señores taxistas.

Saludo para mis queridos hermanos taxistas en Gatazo Zambrano y también en Gatazo. Gatazo Elena o Gatazo. Gatazo Hospital. Bueno, en la avenida, ¿no? Gracias, buenos días. Muchas gracias, querida Betty Antelema. Saludos cordiales, licenciado. ¿Cómo está, querida hermanita Betty Antelema? Que el Señor les bendiga. Excelente su programa. Estamos full sintonía en el trabajo. Gracias, querida hermana Betty Antelema. Muchas gracias, Marquito GB. Saludos para la, a ver, para la familia Ganán Bawa en Colta, desde los Estados Unidos de Norteamérica. Marquitos. La familia Ganán Bawa. Marquitos Ganán Bawa. Muchas gracias. ¿Cómo está, señorita Azucena? ¿Qué tal, hermanita? Buenos días. Saludos, hermano Eugenio, desde Quito. Saludo para mi papito, segundo mamita María. ¿Cómo está, papito? Segundo mamita María, aquí en la ciudad de Riobamba. O en Guamote, hoy está en Guamote, bien. Gracias, señorita Azucena. Cuídate mucho. En Riobamba, señorita Azucena, gracias. Muchas gracias, cuídate mucho. Orando a papito Dios, haciendo las cosas positivamente. Muchas gracias, Marquito. Marquito Ganán Bawa, muchas gracias por las rositas. Dios les pague por compartir, Marquitos Ganán Bawa. Vicente Arias, mi estimado querido inspector del gobierno autónomo descentralizado, municipal de Cantón Riobamba, inspector de los mercados. Querido hermano, siervo amado Vicente Arias, muy buenos días, mi hermano, desde Salarón. Estás de Franco, ¿no? Ay, qué bien. 8:28. Hola, hermano Eugenio, buenos días. Saludos para la panadería Lecteñito, full sintonía. Sublidias, qué bien, Sublidias. En la panadería Lecteñito, buenos días, échele ganas. Hola, ¿qué tal, mi estimada querida hermanita en Cristo Jesús? Jackie Herrera, buenos días, ¿cómo está? Un gusto. Saludo para su hijita, para su mamita, su hermanita. Querida Jackie Herrera, ayer estuvo de cumpleaños. Su hijita, que Dios les cuide, les bendiga. Por ella, hagan las cosas positivamente y bien con la bendición de Dios. Seguir luchando adelante, querida hermana Jackie Herrera. Muchas gracias. Enriquito Lema, ¿cómo está? Muy buenos días. Dios les pague, querida hermanita Jackie, por el saludo. Lema Producciones, buenos días, licenciado de

Nueva York. Gracias, Emily. Muchas gracias, querida hermanita en Cristo Jesús, Jackie Herrera. Buenos días, mi hermano Eugenio. Buenos días, querida hermanita Jackie. Saludo para mi hermana Patricia Herrera, que está escuchando full volumen. ¿Cómo está, querida Patricia? De parte de su hermanita Jackie Herrera. Gracias. Gracias por la rosita, querida hermanita Jackie Herrera. Lema Producciones, buenos días, gracias. Licenciado desde Payatanga, el saludo es para la familia Yahuachi de Aquilema en Galausí. Muchas gracias, Maylin. Buenos días, gracias por la rosita. Rosita Naula, gracias, buenos días. Y por el corazoncito coreano, querida hermana Jackie Herrera, Dios les pague. Un lindo día. Gonzalito Lema, para mi hermanita, saludo para en Armenia, para la familia, mis cuñados, saludos. Gonzalito Lema, muchas gracias. Hola, Chinita, buenos días. ¿Cómo está? Muchas gracias.

Mailín Robalino, buenos días, Dios les pague. Mari Puyay, saludos desde Guamote. ¿Cómo está en la feria de Guamote, Mari Puyay?

Oaxaca. ¿Cómo está, querido Vicente Oaxaca? Saludos, hermano Eugenio. ¿Cómo está, hermanito Vicente Oaxaca? Excelente su programación. Siga adelante, que Dios te bendiga. Venga, amén, gracias, papito Dios, por esos lindos deseos, querido Vicente Oaxaca. De igual forma que

Luis, los extraño mucho desde Brooklyn, Nueva York. Gracias, Ruth, por ese regalito de las rositas. Muchas gracias, Edwin Cayambe. Alejandro Marcatoma, ¿cómo está Alejandro Marcatoma? Buenos días, ¿cómo está? Bien, gracias, querido hermano Alejandro Marcatoma. Saludo desde San Miguel de Pomachaca. Gracias, querido hermano. Gracias, querida Ruth.

Guerrera. Que Dios te cuide, te bendiga a usted, su linda familia, su hijita acá en Ecuador, su mamita, su hermanita Patricia Herrera. ¿Cómo está, Pati? Buenos días, buenos días. Muchas gracias, querida Ruth.

gracias, Ruth. Desde Spring Valley de Nueva York. Arriba esos ánimos, querida Ruth. Querida Jackie. Arriba esos ánimos.

Muchísimas gracias, querida audiencia, en esta mañana seguimos en el programa. Muchísimas gracias, buenos días, Ecuador. 8:45 Estamos en la recta final. Muchas gracias. Saludos cordiales para nuestro distinguido, querido siervo amado, ingeniero civil, Manuelito Huamambagua. Buenos días, ¿cómo está usted? Licenciado, buenos días, nuestro Dios Todopoderoso les bendiga a todos nosotros, amén, amén, amén, amén, amén, gracias, querido siervo amado ingeniero Manuelito Huamambagua, muchas gracias, mi más sentido pésame y condolencia para la familia Sitimbaya Unifoma por el fallecimiento de nuestro querido hermano evangelista Luis Sitimbay Falconín, partido a la presencia del Señor.

que de ambas cosas estoy puesto en estrecho, teniendo deseo de partir y estar con Cristo, lo cual es muchísimo mejor. Filipenses 1:23. Muchas gracias, querido

y tranquilidad a la familia. Muchas gracias. Cecita Lema, un gusto de saludar, licenciado Eugenio. Buenos días, espero que tengas una linda mañana y un feliz jueves. Su programa está excelente, licenciado. Que Dios les bendiga hoy, mañana, siempre. Los saludos en compañía Piso Taxi en norte de la capital. Estamos laborando con la bendición de Papito Dios de parte de la unidad 012. Cecita Lema, gracias Cecita Lema, un gusto. León Morocho, ¿cómo está? Muy buenos días, licenciado. Excelente su programación. Saludo desde Santiago de Quito a toda la familia Morocho Pucuna, allá en Caracas, Venezuela. Excelente día. Ayúdame con cualquier temita de Edison Pingos, ok, ok. Lo vamos a ubicar. Gracias, Leoncito, León Morocho. Una linda mañana. Buenos días, Ecuador. Muchas gracias, un saludo para Fernando.

0: Saludos cordiales, licenciado. Bendecido día, gracias. Saludos para su amada, querida esposita.
1: Y como...
0: ¿cómo no? Saludos también para para sus hijitos, para su papito, mamita, sus hermanitos, Abelito, Elías, Ina, Luisa, Pinto. Dios te bendiga, te cuide. María Inga, ¿cómo está? Hola, hola, muy buenos días. Saludo para mi papito Valentín Inga,

Gracias, Carmita. Échele ganas. Arriba esos ánimos. Haciendo las cosas positivamente, Carmita. Orando a Papito Dios. Así que échele ganas. Gracias por su lindo mensaje. Excelente su programa. Gracias, Dios les pague, Carmita. Que Papito Dios te cuide y te bendiga. Muchas gracias, María Tazambay. ¿Cómo está, Marita Tazambay? Buenos días.

Ecuador. Qué pena que se nos va el tiempo. Un minuto y serán las 9 de la mañana. Cuídense.

Castorro. Muchas gracias, una excelente mañana, querida hermana Delita Guamán. Querida hermana Fanny Cruz, buenos días, licenciado. Envío unos saluditos en el almacén agrícola Agropacha para el personal que están laborando. ¡Qué bien! Saludos para Alexito, para la ingeniera. Saludos para todos. Muchas gracias. Jofre Tayupanda, muchas gracias. Buenos días, una linda mañana. Se les agradece de corazón. Muchas gracias. Muy buenos días, licenciado. Esperando que tengas un lindo día.

triunfos con mis compañeros. Zairita, Fernando y Juan, que Dios les bendiga. Muchas gracias, amigas y amigos. Una excelente mañana.

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1: 9:01.
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0: 9:15.
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0: horas. 30 minutos.
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0: 9 horas 45 minutos.
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0: 10 horas. Un minuto.
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0: 15 minutos.
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1: 10:30.
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0: 10 horas 45 minutos.
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0: horas. Un minuto.
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0: 11 horas, 15 minutos.
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0: 14 horas. 30 minutos.
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0: horas, 45 minutos.
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0: 12 horas. Un minuto.
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0: 12 horas, 15 minutos.
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0: horas. 30 minutos.
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0: 12 horas. 45 minutos.
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1: 13 horas. Un minuto.
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0: 15 horas. 15 minutos.
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0: 13 horas. 30 minutos.
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0: horas. 45 minutos.
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1: 14 horas. Un minuto.
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0: horas, 15 minutos.
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0: 13 horas. 30 minutos.
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0: 14 horas, 45 minutos.
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1: 15 horas. Un minuto.
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0: 15 minutos.
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0: 13 horas 30 minutos.
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0: horas. 45 minutos.
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1: 16 horas. Un minuto.
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0: 16 horas 15 minutos.
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0: 16 horas 30 minutos.
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0: 17 horas, 45 minutos.
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0: horas. Un minuto.
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0: 18 horas 15 minutos.
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0: 8 horas. 30 minutos.
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0: 8 horas. 45 minutos.
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